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0: en Estudio 5,
1: 7 y 14 minutos.
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0: en Estudio 5, 7 y 21 minutos. 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
3: En Estudio 5, 7 y 33 minutos.
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en Estudio 5, 7 y 49 minutos. 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

en Estudio 5, 7:57. 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

en Estudio 5. Las 8 y 11 minutos. 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
1: En Estudio 5, las 8 y 30 minutos. 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

en Estudio 5. Las 8:34. 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

0: Muchas gracias.
1: 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En Estudio 5, 9 en punto. 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

Estudio 5, 9 y 4 minutos. 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

Estudio 5, 9 y 26 minutos. 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

0: 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En Estudio 5,
1: 9 y 33 minutos. 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

en Estudio 5, 9 y 53 minutos. 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

Estudio 5. 9:57. 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

en Estudio 5, 10 y 22 minutos. 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

Estudio 5. 10 y 25 minutos. 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

en Estudio 5. 10:48. 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

en Estudio 5. 10:51. 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

Estudio 5, las 11 y 15 minutos. 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

Estudio 5, las 11 y 20 minutos. 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

en Estudio 5, las 11 y 41 minutos. 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

Estudio 5, las 11:44. 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

Estudio 5. La 1:09. 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

en Estudio 5. La 1:13. 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

en Estudio 5. La 1:38. 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

Estudio 5, la 1:51. 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

Estudio 5. La 1:56. 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

en Estudio 5. 2:25. 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

0: en Estudio 5.
1: 2:39.
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en Estudio 5. 2:42. 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
1: En Estudio 5, 3 y 23 minutos. 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

en Estudio 5. 3 y 28 minutos. 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

Estudio 5, las 4 y 3 minutos. 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

Estudio 5. Las 4 y 13 minutos. 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

en Estudio 5. Las 4 y 40 minutos. 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

en Estudio 5. Las 4 y 50 minutos. 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En Estudio 5. Las 4 y 50 minutos. 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

en Estudio 5. Las 4 y 54 minutos. 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

0: en Estudio 5. 5 y 22 minutos. 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
1: 5 y 37 minutos. 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
2: Hay una canción que es uno de los temas más importantes en mi corazón y yo espero que lo sea también de algunos de los corazones que laten esta noche aquí en este recinto. Ojalá que les guste este tema.

en Estudio 5, 6 y 7 minutos. 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
0: 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En Estudio 5, 6:30. 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

en Estudio 5, 6:52. 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
1: 6:56.
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0: Estudio 5 y Prisma en este fin de semana. ¿Qué tal? Muy buenos días, bienvenidos como cada sábado, edición de hoy sábado 4 de julio de 2026. Nuestra línea telefónica es el 964-019-521. Estudio 5 como cada sábado, hoy también con Prisma. Y por supuesto, la información deportiva más adelante, los temas en vivo y en directo, toda una gran jornada periodística en este fin de semana. Y como es de conocimiento, el Jurado Nacional de Elecciones proclamó a Keiko Fujimori como presidenta electa de la segunda vuelta electoral. El diario La República da cuenta que Keiko Fujimori fue proclamada como ganadora de la segunda vuelta por el Pleno del Jurado Nacional de Elecciones. La ceremonia se realizó en la sede de la Casona Histórica de la institución en Jesús María y es presidida por el titular del organismo electoral, Roberto Burneo. La proclamación comprende a la fórmula presidencial liderada por Fujimori Iguchi y sus vicepresidentes electos Luis Galarreta y Miguel Ángel Torres. Más adelante vamos a sostener un diálogo sobre este tema. ¿Cuál es la perspectiva o cuál sería la perspectiva de Huánuco justamente en el gobierno ahora posible, real, de Keiko Fujimori frente allá a la proclamación oficial que le hizo el Jurado Nacional de Elecciones? Por supuesto, en Estudio 5 todos los temas en debate desde la perspectiva de una prensa independiente, democrática y crítica, por supuesto, y no podemos estar ajenos a lo que significa la realidad política, tanto local, nacional, obviamente regional. 7:10 a.m, 7:10 a.m, Prisma en este fin de semana. Y Luis Godoy Falcón, secretario general de la Federación Regional de Trabajadores de Salud, FENTRASA, ellos exigen que se respete la normativa de la Dirección Regional de Salud ante el concurso de nombramientos en esta institución, lo que señaló ayer.
1: Huánuco, estamos sumamente preocupados porque ya venimos más de 2 meses luchando este justo reclamo, ya que están vulnerando los derechos de los trabajadores.
2: ¿De qué manera?
1: A nivel de nuestra región. De la manera de que no están cumpliendo, que está estipulado en el decreto legislativo 276, el artículo 17, donde se debe llevar a cabo 2 ascensos, como máximo, 1 mínimo al año, pero lamentablemente hasta ahora no se está dando. Entonces, el año pasado se llevaron los concursos externos, donde que han ocupado cargos personas, y de los cuales se han venido ampliando. Y ahora pretenden ampliarlo más hasta durante 3 meses más. Esto perjudicando a más de 100 trabajadores de nuestra misma sede administrativa que no pueden ascender. Esperamos, ellos los trabajadores esperando con muchos años ascender, ¿no? Y igual, de la misma manera, esto va a truncar la reasignación que puede haber de otras redes que están esperando de muchos años, ¿no? Entonces, hay colegas, no estoy en contra de los trabajadores que están actualmente, sino que se lleva un proceso, que se respeten las normas de las directivas, ¿no? A razón de eso, el día martes nosotros nos hemos acudido al gobierno regional, hemos hablado con el gerente general, con el gerente de desarrollo social, y nos habían quedado que va a conversar con sus directores de acá de la Direza para que den una solución y tengan una salida viable el día de hoy. El día de hoy ha venido el gerente de desarrollo social, el economista Teófilo Loarte, pero y nada y casi no nos ha absuelto las dudas. Más de lo contrario, nosotros, al respecto a eso, hemos presentado un memorial pidiendo la destitución del director regional y la directora de recursos humanos. ¿Por qué? Porque justamente que el director regional está ausente. Estamos sin director regional en estos casi más de 20 días, ya un mes. Y la razón ha sido de que ha venido la directora de recursos humanos nueva, donde que no conoce la realidad, ni tampoco mucho menos conoce a los profesionales que trabajamos aquí. Pero a pesar de eso, teniendo muchos de ellos informes negativos que han sido de los jefes inmediatos, ahora pretenden hacer con sus informes propios de ellos, hacer la continuidad, hacer la renovación, sin haber un sustento, sin tener una justificación explícita. Entonces, a partir del primero, están marcando, están viniendo de una forma irregular. Lamentablemente, nosotros ya hemos hecho conocimiento a las entes competentes, al Ministerio Público, hemos hecho con la Contraloría, todas las entidades, incluso ya hemos mandado para medida cautelar. Hemos puesto en conocimiento, incluso el doctor Macha, que está encargado de director general, ha ordenado a la directora de recursos humanos para que pues actúe de acuerdo a sus competencias. Y poco mucho le interesa a la directora.
2: ¿Cuántos son los trabajadores que están en este momento para el ascenso, en la espera?
1: La espera son 20 plazas, de los cuales se encuentran 12 ocupadas, y por ese motivo que no se puede llevar a cabo, ¿no? Entonces, nosotros estamos pidiendo que se respete, que respete al personal nombrado desde esta sede administrativa para que se pueda llevar el concurso interno en el presente año, ¿no? Y si es que, y esta medida que hemos presentado el memorial, dando a conocer la destitución de ambos funcionarios, veremos la, hacemos un paro, haciéndonos sentir, ya que está, hoy día hemos tenido reunión con todos los trabajadores, y todos los trabajadores están de acuerdo, porque estamos bien preocupados, y a sus dos directores, sí o sí tenemos que
2: sacarlo. Este incumplimiento de las normas por parte de los funcionarios, ¿sería también por un tema de dar favorecer a otros trabajadores allegados a ellos?
1: Efectivamente, eso es, en el fondo, es transgiversar o no cumplir las normas, es favorecer pues a cierto grupo, ¿no? Eso es lo que están queriendo. Justamente se ha retirado al director anterior, justamente porque el director anterior, incluso en su carga de entrega de cargo, dejó explícitamente todo encaminado. Incluso el director Barrera, el 2 de junio, dejó ya con orden, con memorándum, para que pueda hacer el concurso interno y la conformación del comisión del concurso. Pero todo eso se ha truncado hasta la fecha, ¿no? Ya que no hay los directores actuales, no, que regrese el titular. Entonces estamos esperando y lamentablemente estamos en esta situación hasta el día de hoy.
2: ¿Cuándo van a dar plazo ustedes para ya realizar las acciones de protestas?
1: No, ya hemos agotado todas las vías normales y ya estamos actuando por otras instancias, y que el día lunes que tenemos que actuar ya hemos pedido, ¿no? Gerente de Desarrollo Social, hemos dicho bien claro hoy día que tiene que pues cambiar a esos funcionarios, y que el día lunes pues esperemos nuevos directores que estén con capacidad para que puedan conducir a esta dirección regional, porque no queremos unos profesionales incompetentes que no conocen la gestión pública y pues quieren hacer a sus criterios personales sin respetar las normas y las leyes emanadas en el Estado peruano. Muchas gracias. Completo, sí, ¿no?
0: Bien, así está la información en este fin de semana, 7 de la mañana con 15 minutos, 7:15 minutos Prisma en este fin de semana.
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0: Prisma en Estudio 5. Recién el Consejo Regional se va a abocar al proyecto de la remodelación de la Alameda de la República. Este es un proyecto que viene desde octubre del año pasado. Las observaciones que vienen haciendo las organizaciones de la sociedad civil también viene desde hace varios meses. Y a raíz ya de los problemas, de las incoherencias, y ayer el decano del Colegio de Economistas demostró que hay demora en la elaboración del expediente. Es decir, el expediente no va a estar listo durante la próxima semana, antes del 15 de julio, de acuerdo con la programación que se tiene en el sistema, en la plataforma del Estado. Recién se cumpliría en octubre de este año, porque los tres integrables, según ha mencionado, ha detallado el decano del Colegio de Economistas, porque él hizo un seguimiento estrictamente técnico de cómo está el proceso, manifestó que ningún entregable se hizo aún presente. Y definitivamente, de acuerdo con esta programación, el expediente recién estaría listo en octubre. Y el compromiso económico para la ejecución de esta obra, que está estimado en 26 millones, para este año es solo de 10 millones. Y la obra tiene un plazo de ejecución de 3 años. Esta es la realidad que ni los mismos, promotores de la sociedad civil que desean esta obra conocen. En otros términos, no habría transparencia en la información correspondiente. Lo que dijo sobre el tema, como consejera por la provincia de Huánuco, Candy Vargas, sobre el rol del Consejo Regional respecto a este proyecto.
4: Ya ha quedado en la prevista que se tiene a la fecha.
5: Consejera, ¿realmente hay afectación a los árboles? Toda vez que dentro del informe un especialista de árboles
4: en el
5: señaló
4: proyecto,
5: que es un lugar de ecosistema no sensible.
4: Sí, yo creo que estos árboles se tienen que considerar. O sea, yo creo que hay forma de considerar los árboles para hacer alguna remodelación, porque hay espacios libres dentro de estos temas donde están los árboles. Entonces yo creo que es un proyecto muy importante que sí requiere la modificación para que así llamar más turismo también, pero tampoco es cortar los árboles, ¿no? Alar.
6: Consejero, usted ha participado en las diversas reuniones que ha convocado el gobierno regional, ¿conoce el proyecto?
4: Lo que se ha explicado acá dentro del Consejo Regional, sí, hemos estado participando activamente y conjuntamente con ello se había hecho, ¿no?, las observaciones y las recomendaciones que se replantee este proyecto para que así tampoco...
5: ¿Cuál ha sido ese punto para que usted pida el replanteo del proyecto?
4: El tema, más que todo, del... el corte de o la tala de los árboles que se tiene. No, nosotros sabemos cuántos años un árbol va a llegar a ese tamaño. Entonces, ya pues, ese era el tema.
2: Pero los expertos en la materia señalan que sí o sí va a haber afectación en los árboles.
5: Sí. En los cambios de ley, por ejemplo.
4: Bueno, sí, en ese entender esperemos que todo esto... Creo que todavía no está al 100% la aprobación de perfil. Y esperemos que se... observe nuevamente esto y se pueda cambiar para el bienestar de la población, o sea, de Huánuco.
5: ¿Qué se va a cambiar?
4: Que se cambie algunos ítems del expediente de perfil, ¿no?, que se tiene para la priorización de la de la conservación de este de estas áreas verdes.
5: Muchos están señalando que va a haber tala y van a rellenar cemento, pero en el proyecto
4: ha explicado que hay más áreas verdes. Que nuevamente venga para la próxima semana, que se va a dar la sesión extraordinaria, que nuevamente venga el equipo técnico y nos vuelva a explicar en qué ha modificado del inicio a la fecha.
5: ¿Ustedes han tenido acceso a este anteproyecto?
4: Nos han presentado de forma general aquí al Consejo, pero no lo tengo así específicamente, ¿no? Pero de todas maneras voy a solicitar el día de hoy al Pleno del Consejo que la Comisión venga aquí al Pleno del Consejo y nos... o sea, que explique las modificaciones que ya ha tenido.
5: La Comisión ha tenido acceso a este anteproyecto.
4: ¿Cómo lo es ve? Infraestructura tiene que tenerlo. O sea, yo no estoy el día de hoy en infraestructura, pero estamos dentro de ello.
5: ¿Cómo lo dice el proyecto que un inicio ha observado? ¿Cómo le voy a...? Por ejemplo, de memoria de histórica, más árboles.
4: Sí.
5: ¿Qué parte no le convence?
4: Yo creo que estoy seguro que se requiere tener la modificatoria de este proyecto. O sea, en el tema de poder conservar estos árboles para que de esta manera se pueda reestructurar este proyecto y mejorar, ¿no? Porque sí o sí los árboles son los pulmones que a diario nos alimentan, ¿no? En el tema del oxígeno. Y no es
5: forma. No tocar a los árboles significa no hacer cambios de redes.
4: Por supuesto.
5: Y ahora, ¿cuál va a priorizar? ¿Cambio de redes o no tocar los árboles?
4: Como le vuelvo a decir, el proyecto todavía está en cambios, modificatorias, y esperemos que hoy día que estoy solicitando que vengan la próxima sesión, y por fin ya tengamos algo claro y preciso qué se hace y qué no se hace, ¿no?
5: Si va a haber cambio de redes, va a tocar las raíces y esto va a afectar a los árboles.
4: Se tendría que hablar con los especialistas, ¿no?
5: ¿Los especialistas dicen eso?
4: Por eso estamos invitando a que venga nuevamente para la próxima sesión y esperemos que ahí tener un poco más claro la versión, porque yo sigo considerando que el tema de considerar es algo para nosotros, nos va a oxigenar bastante, va a ayudar, ¿no? Porque estamos acá aguando, pues todo es tierra y cemento y eso no ayuda a tener una buena oxigenación.
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0: Prisma en este fin de semana, 7 de la mañana con 22 minutos, 7 con 22 minutos. Y el alcalde de la provincia de 2 de Mayo, Ramiro Pujay, señaló que la fiesta del sol aún no está institucionalizada, espera el apoyo del gobierno regional para las actividades del presente año.
7: El Consejo Municipal justamente para hacer el seguimiento y hacer también algunas gestiones respecto a proyectos y también en esta oportunidad respecto al apoyo, ¿no?, que el gobierno regional, que más de 15 años, desde 2010 más o menos, apoya, ¿no?, a esta actividad cultural tradicional. Semana festiva en esta parte de la Sierra también en la provincia de 2 de Mayo, que es la fiesta del sol y la actividad importante que es la significación de la fiesta del sol el 27 de julio, y bueno, ¿no?, el gobierno regional ya por muchos años ha apoyado a la maratón de Chinchaysuyo. ¿Cuál es la finalidad? De promover, dinamizar la economía en esta parte de la región Huánuco, y bueno, ¿no?, que hasta la fecha nosotros hemos solicitado para que esta actividad se institucionaliza en el gobierno regional, pero bueno, año tras año solo recibimos apoyos a través, ¿no?, del gobierno regional. En esta oportunidad aún todavía no tenemos confirmado con qué, digamos, premios o con qué actividades se va a hacer presente el gobierno regional a esta festividad importante de la región Huánuco. Bueno, a eso estamos acá hoy, nos hemos apersonado.
8: Ramiro, el 23, 24 y 25 sí les ha apoyado el gobierno regional.
7: Sí, el 2023, 2024 y el 2025 nos ha apoyado parcialmente en lo que es parte de la premiación de la maratón de Chinchaysuyo, ¿no? Y de antemano agradezco esa buena voluntad y bueno, ahora también estamos aquí, bueno, como alcalde y con el acompañado de los regidores para solicitar ese...
8: Esperando la respuesta.
7: Sí, efectivamente, ¿no? Nos hemos llevado, digamos, nos han informado que el gobernador no se encuentra, está de viaje, espera de Perú, y esperemos, ¿no?, que el lunes nos atienda y se concretice este apoyo para poder nosotros también considerar en el programa, digamos, ¿no?, lo que es Maratón de Chinchaysuyo, auspicia el premio gobierno.
8: Según el programa, ¿cuándo inician las actividades, ¿no?, de esta fiesta del sol?
7: Nuestras actividades de nosotros empiezan el 26 de julio, ¿no?, con la Maratón de Chinchaysuyo, el 27 la gran escenificación, el 28 es, digamos, la fiesta deportiva de fútbol más grande en la región, que es, ¿no?, premio, que se ha destinado a cada categoría a hacer la construcción de un gran sintético en tiempo récord. Y así mismo también el 29 inician actividades como la carrera de caballos, la hípica, y también las tardes taurinas, la corrida de toros en la ciudad de La Unión. Hasta eso se prolonga hasta el día 1, digamos hasta el día 2 de agosto con las tardes taurinas.
8: ¿Qué falta para institucionalizar estas actividades y esta fiesta?
7: En primera instancia la voluntad política y luego, ¿no?, lo que es, sacar una ordenanza de consejo regional para que esto ya quede institucionalizado y nosotros ya hemos hecho el requerimiento correspondiente.
8: ¿Falta que el consejo se pronuncie o ya lo han visto?
7: Todavía no se pronuncia, estamos a la espera, así como de muchos proyectos de inversión pública en la provincia de Mayo, estamos a la espera, ¿no? Ojalá que en estos pocos meses que quede, ¿no?, se pueda hacer algo, ¿no?, por parte del gobierno regional, porque nosotros, desde el primer día de gestión, así como el hospital, que la cual se encuentra hoy en visitación del hospital nivel 2.1, nosotros el 1 de enero de 2023 hicimos todos los trámites, así mismo también hemos presentado los estudios correspondientes, aprobado a través del Consejo Municipal, a través, digamos, en coordinación con el Ministerio de Salud, a través de PRONIS.
8: Hacer la invitación, ¿no?, a los turistas, no solo regional, nacional, ¿no?, internacional.
7: Sí, efectivamente, ¿no? Aprovecho los medios de comunicación para hacer extensiva la invitación al Perú y al mundo a visitar la provincia de Mayo, esa parte de la Sierra Altandina, visitar Huánuco, el mejor clima del mundo, y así mismo también darles a conocer que de Huánuco a 2 de Mayo, 2 horas y media de viaje, la carretera está en óptimas condiciones en ciertos tramos, es cierto, ¿no?, algunos se vienen realizando algunos trabajos por parte de CR20, por Provías Nacional, y bueno, ¿no?, al margen de eso, visitar, conocer esta parte de la Sierra, lugares turísticos, degustar los platos típicos que tiene la provincia de 2 de Mayo, como es, ¿no?, el dulce de queso, la pachamanca, así mismo también el chaquipán y la bebida tradicional, ¿no?, la chicha de jora, y otros potajes que deleitan, ¿no?, los paladares más exigentes de toda la ciudadanía.
8: Este año, la significación, ¿cuántos actores van a ser partícipes, ¿no?, la participación de los actores?
7: Sí, efectivamente, ¿no?, año tras año en el complejo arqueológico de Huánuco Pampa se extiende, digamos, ¿no?, con la participación de más de 500 actores en escena, y así mismo también la participación de los turistas, año tras año se ha ido incrementando, y bueno, ¿no?, pedimos a la población de Marina a darnos todos los servicios adecuados, ya que, ¿no?, es el bien del, digamos, de promover el turismo local.
8: Bueno, el año pasado estaba un actor reconocido, este año, ¿quién representa al Inca, ¿no?
7: Este año, el año pasado, bueno, en los dos años, los tres años que estuvimos, ¿no?, en 2023, 2024 y 2025, han estado actores reconocidos a nivel nacional, es decir, incas que han hecho el papel, digamos, en el Inti Raymi, han estado en la Fiesta del Sol en Huánuco Pampa. Este año se ha visto por conveniente, convocar, ¿no?, al amigo Ajucho, conocido, él ha empezado, ¿no?, él ha iniciado esta festividad en los años 95, 98, y bueno, ¿no?, es conocedor también lo que es la Fiesta del Sol en Huánuco Pampa, y motivo por lo cual se ha invitado, ¿no?, al amigo Ajucho, ¿no?, más querido, el Inca Domaino, hoy hace el papel, este año 2026 hará el Inca, ¿no?, esta gran escenificación de la Fiesta del Sol en Huánuco Pampa.
8: ¿Está confirmada la participación de Ajucho?
7: Sí, ya tiene, él tiene todo el servicio de recontra confirmado. Sí,
8: también, sí. ¿Quién acompañará? Porque es la Coya, ¿no?
7: La Coya es, también ha visto, ¿no?, una suerte reconocida por parte de Ajucho, es una recomendada, que también no conoce el papel de Coya, y ya bueno, se hicieron las diversas lanzamientos, y la cual está presente, ¿no?
8: Serán el realce, ¿no?, realmente para esta fecha festiva de Fiesta del Sol.
7: Sí, ellos son los personajes más representativos, el Inca, la Coya, las ñuscas, para la gran escenificación de la Fiesta del Sol, que será el 27 de julio, quedan cordialmente invitados, gracias.
8: Bueno, ¿qué otras autoridades han confirmado su participación para esta Fiesta del Sol?
7: Bueno, nosotros como autoridades hemos hecho la invitación a todos, hemos hecho, así como invitamos, ¿no?, a los 13 representantes al Congreso, en Lima, que ha sido el lanzamiento también, la cual ninguno de los 3 estuvo presente, estuvieron ausentes como año tras año, y en esta oportunidad hicimos la invitación ya al gobierno regional, a las autoridades, ¿no?, creo que nos ha confirmado el de Leoncio Prado, va a estar, ¿no?, así como estuvo en 2023, y así a todas las autoridades, aquellos que quieran pasar nuestra festividad de la semana turística, el feriado largo, visiten la provincia de Mayo, Huánuco Pampa.
8: Reiterar la invitación entonces para la...
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0: Prisma en Estudio 5, 7:27. Nos vamos a una pausa, volvemos y ya viene también la información deportiva.
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15: Prisma en Estudio 5, bienvenidos, 7:34 minutos. Esta es nuestra edición de hoy, sábado 4 de julio de 2026. Como cada sábado, hoy también estamos con Prisma, 38 años en la primera línea de la información. Bienvenidos, estamos con Prisma, ya viene la información deportiva.
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15: Prisma en Estudio 5, 7 de la mañana con 35 minutos, 7:35 minutos. Hay una jornada de arte que se va a llevar a cabo hoy a partir de las 9 de la mañana. Es una jornada al aire libre. Es una invitación que hacen los artistas que promueven estas actividades de participación precisamente en la ciudad de Huánuco, fundamentalmente invitando a los jóvenes. Aquí tenemos la invitación. Dice: jornada pictórica al aire libre. Te invitamos a participar de una mañana dedicada al arte. Es de sábado a las 9 de la mañana. Punto de encuentro: intersección de los jirones Ayacucho e Independencia. Inicio de la pintura 9:30 de la mañana en el Monumento a los Héroes de Jactay en Aparicio Pomares. Si prefieres ir directamente o asistir en otro horario, puedes tomar el colectivo en el paradero ubicado en la intersección de los jirones Ayacucho e Independencia, con destino al monumento de Aparicio Pomares. El costo promedio del pasaje son 2 soles. No se necesita ser pro. Trae tus materiales, un gorro, tu refrigerio o lo que dispongas. Te esperamos. Jornada pictórica al aire libre hoy a partir de las 9:30 de la mañana en el obelisco, ¿no?, que se llama así, el monumento a los héroes de Jactay en Aparicio Pomares. 7:36 7:36, este estudio 5 y Prisma en este fin de semana, como cada sábado. Ya viene estudio 5 deportes.
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15: Prisma en Estudio 5 y, según Cancillería, 7 peruanos. Este es un tema nacional. 7 peruanos continúan desaparecidos y 3 fallecieron tras los terremotos en Venezuela. Es una situación crítica realmente. El Ministerio de Relaciones Exteriores indicó que la Sección de Intereses del Perú en Caracas, encargada de los asuntos consulares, está en permanente contacto con los connacionales que requieren asistencia y continúa realizando las coordinaciones necesarias para facilitar su intervención. Es la nota que aparece en la plataforma de RPP. 7:37, 7:37. Y este lunes, en sesión de consejo de la Municipalidad Provincial de Huánuco, se está haciendo la convocatoria correspondiente, como es de conocimiento. Regidores, como en el caso de la regidora Shelly Morales, pidieron que se lleve a cabo una sesión de consejo para tratar el problema del proyecto de la Alameda de la República. Y se tiene información que este lunes, en sesión de consejo, justamente se ventilaría el tema, porque hasta el momento

0: de manera profesional, primero. Segundo, que también haya alternativas. El problema no está en oponerse a la remodelación. El tema está en que no se puede talar así por así más de 200 árboles, ¿no? Lo que se tiene que hacer es mantener la identidad de la Alameda, mejorar las áreas verdes, las pistas, la vereda, el drenaje, pero sin sacrificar los árboles y las pistas, es decir, los dos carriles, porque va a limitar el tránsito vehicular. Sobre eso hay un consenso mayoritario. Incluso las personas que apoyan y la publicidad intensiva que hace el gobierno regional, en esas páginas los pobladores se manifiestan. Mayoritariamente dice, está bien que se remodele, pero no talen los árboles y no limiten o eliminen los dos carriles. Entonces, al haber un consenso de esta naturaleza, ¿por qué de manera pues inteligente no adaptan este proyecto, llegar a un consenso para que se lleve a cabo como la misma mayoría de la gente? No necesariamente estamos hablando de la opinión de los técnicos, sino del público en general. Es decir, hay un apoyo masivo a la remodelación siempre y cuando no se talen los árboles masivamente y siempre y cuando se mantenga la actual identidad de la Alameda. Es decir, mantener los 8 carriles sin sacrificar casi 4 carriles para hacer un paseo peatonal, pero esto va a generar un problema vehicular. Ahora hay otra alternativa, que el gobierno regional quiere hacer un paseo, un bulevar. Tenemos un excelente lugar. Ese espacio es la explanada que se encuentra contiguo al puente Calicanto. Y la verdad, ahí sí sería un proyecto extraordinario turístico relacionado arquitectónicamente con el puente Calicanto, ¿no? Entonces hay que saber escuchar, hay que tener mayor predisposición para generar las obras de desarrollo en vez de estar polarizando a la sociedad, a los vecinos, innecesariamente. 7:41, 7:41, estamos con Estudio 5 Noticias y por supuesto toda la información al instante. Y este es el momento de presentar Estudio 5 Deportes.
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0: Toda la información deportiva al instante en esta mañana de noticias, Estudio 5 Deportes en Prisma de este fin de semana con Alcides Mesías. 7:42, 7:42.

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1: Estudio 5 Deportes, bien, ya estamos en comunicación con Alcides Mesías. ¿Qué tal, Alcides? Buen día.
2: Buenos días Rubén, buenos días para todos los oyentes de Radio Estudio 5, Estudio 5 en los deportes. Y bueno, hay fútbol por doquier, hay mundial que están espectaculares, los partidos, ¿no? En la cual hay sorpresas gratas en el mundial, que vamos a hablar en instante. Pero primero, hay fútbol femenino. Este domingo juega la tercera fecha de la Liga de Ascenso Femenino. Amables oyentes, la Comisión Departamental de Fútbol de Huánuco ha confirmado la programación para mañana domingo 5 de julio, día en que se disputará de forma íntegra la tercera fecha del torneo de la Liga de Ascenso Femenino 2026. En esta ocasión, los partidos se trasladan, bueno, se están dando siempre en el Estadio Municipal de Santa María del Valle. Felizmente hay este estadio, ¿no? Escenario que promete albergar una jornada maratónica con siete electrizantes compromisos. A las 7:45 de la mañana, imagínense ustedes, 7:45, ¿sí? Los partidos que van a comenzar. Pero antes de dar los partidos, escuchemos al presidente de la Liga Provincial de Fútbol, don Lucho Pigón Castro, que además está encargado de la Comisión Departamental de Fútbol de Huánuco.
3: Y bien, amables oyentes de Estudios 5, estamos con Luis Pigón Castro, presidente de la Liga Provincial de Fútbol, que está a cargo también, desde luego, de la Liga de Ascenso Femenino, que se está jugando ya dos fechas en nuestra región. ¿Cómo está, Luis? Bienvenido a Estudios 5 Deportes.
4: Buenas, así es, y agradecerte por tu llamada y para apoyar y poder difundir el fútbol femenino, ¿no? Aquí a tus órdenes.
3: Sí, Luis, sí, eso tratamos de coadyuvar, que se informe más ampliamente, que conozco a la gente, la participación de la fémina, de las señoritas en este campeonato. ¿Cómo vamos ya tras la segunda fecha, no, Luis?
4: Ya se jugó la segunda fecha, vamos por la tercera fecha, que este domingo aquí en Huánuco se juega nuevamente en el estadio de Santa María del Valle. Y pues se dice, culmina la primera fase, ¿no? Hemos formado grupos de cuatro clubes, entonces la tercera fecha termina. Entonces, terminada esta fecha, los que ocupan los primeros lugares pasan a la siguiente y los dos últimos entran a un repechaje. De igual forma, se está jugando también en Naranjilla, ¿no? En Naranjilla también se forma el grupo de cuatro, ya termina la primera fecha. Al no haber más clubes por en la zona de Naranjillo, vamos a ver si se da la segunda rueda en ellos o también inician ya la fase de repechaje, ¿no? Igual está en la liga hemos fusionado clubes de Piao, Chinchao, del Valle y algunos clubes, dos clubes de Huánuco que quedaron para armar dos grupos en la zona de Piao y Chinchao.
3: A ver, para poder entender, en Huánuco manifiestas que hay varios, ¿cuántos grupos de cuántos equipos?
4: Y que hay tres grupos de cuatro.
3: Tres grupos de cuatro.
4: Sí.
3: ¿Los dos primeros de cada grupo clasifican, así es?
4: Sí, los dos primeros de cada grupo clasifican a la siguiente fase y el tercer y el cuarto también, no están eliminados, tienen opciones de jugar repechaje, ¿no? Se juega dos repechajes para ver quiénes pasan.
3: Los mejores terceros.
4: Los terceros juegan con los cuartos y los ganadores clasifican y directo a la segunda fase también. Y si vamos a ver también si a los que pierden se les da opción, ¿no? Viendo que la idea no es que se termine en tres fechas, sino que tengan mayor número de partidos los clubes.
3: Ah, claro, que eso es importante para que tenga la continuidad, el ritmo futbolístico. En consecuencia, este domingo se torna más que interesante la fecha.
4: Sí, porque los dos primeros ya aseguran, ¿no? Hay algunos clubes que han sacado ventaja, pero Como hay opciones, todavía los otros clubes recién están comenzando y se ordenan y pueden dar la sorpresa.
3: A nivel regional, manifestabas en Tingo María, en Leoncio Prado. ¿Son las dos únicas provincias o hay otras que...?
4: No, tenemos clubes de Tocache, de Juan José Cresti Castillo, en Pachitea también, pero el problema es como ¿cómo te digo? Hay que darle facilidades siempre, mientras he estado en el cargo, siempre da facilidad, no hay excluir, ¿no? Si hay un club que de un distrito, de una provincia que en la primera fase no puede participar, se les espera, porque no me vería, porque no hay más clubes, excluirlos, ¿no? Entonces entran a la segunda fase.
3: Ah, ya entendí, sea algún club, en algún distrito, provincia, donde no haya más otras, le dan oportunidad de participar. Qué bueno, de verdad, y esto va a fomentar también la participación en el fútbol femenino, ¿no?
4: Sí, aunque este año bajó un poco, ¿no?, la participación. Por ejemplo, clubes de la Morada no han participado este año debido a que su club de varones estaba participando en la etapa departamental. Entonces el gasto también, ellos han priorizado varones, entonces lo han dejado a las mujeres, ¿no? Igualmente pasó con la sede de Monzón, Cachicoto, que este año no han participado debido a que, bueno, ya precios personales, ¿no? Una de las promotoras de Quiera también está de candidata a la alcaldía, entonces no pudo mezclar el deporte con la política y dijo, este año no voy a participar. Pero en las otras zonas normal están participando y esperemos que vas a tener un digno representante, porque tenemos casi 30 clubes que a la fecha van a participar a la final, ¿no?
3: Muy bien, ¿a qué hora comienza la jornada dominical?
4: Bueno, en Huanco, en Santa María del Valle, comienza el domingo a las 7:45. Son 7 partidos, ¿no?
3: Sí, todo el día, ¿no? Que todo el día como para que la gente pueda llevar su fiambre y pasar un domingo full deporte femenino. Muy bien, algo más que podamos conocer, reiterar la invitación. ¿Cuánto está la entrada para estos partidos?
4: 5 soles, se está cobrando la entrada, 5 soles, un precio muy accesible para todo el público. Entonces, hace la invitación a toda la sección deportiva de Huanco a acudir al Estadio Santa María del Valle para que puedan apreciar estos encuentros, ¿no? Que va a ser muy bonito.
3: De verdad, un gusto, Luis, esperemos que tenga éxito la organización.
4: Gracias a ti, Alcides, y un saludo a todos tus oyentes.
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3: Entendí, ya. 7:52, 7:52 en todo el país, escuchando Prisma. Y ayer se cerró los 16avos de final de la Copa del Mundo. Hoy se pasa ya a los octavos de final, pero ayer qué partidos han tenido los equipos sudamericanos y qué sorpresa, de verdad, esta selección de Cabo Verde, que ha seleccionado a jugadores de diferentes lugares del mundo, los han nacionalizado, y vaya que ha sido la sorpresa, no solamente para este último partido de ayer frente a Argentina, sino en su grupo, ¿no? Decían, oye, ¿cómo no lo van a ganar a Cabo Verde? Pero si han visto el partido de ayer, este equipo juega y lo ha tenido que sufrir, de verdad, Argentina. Y es bueno ver este tipo de partidos, ¿no?, en un Mundial. Argentina ganó por 3-2 en el Hard Rock Stadium de Miami. Fue el escenario de un auténtico partido de locos, donde las distancias sobre el papel se borraron por completo. Argentina saltaba al terreno de juego como el cartel de vigente campeón del mundo y como máximo favorito, pero al frente se topó con una corajuda selección de Cabo Verde que, lejos de amilanarse, decidió jugarle de igual a igual al gigante sudamericano. Este país, conformado por 10 pequeñas islas, ¿no? 10 pequeñas islas conforman este país de Cabo Verde. Es un choque de realidades contrastantes entre una potencia histórica y un combinado africano que apenas está construyendo sus primeras páginas de gloria en la élite del fútbol. El trámite regaló emociones al por mayor, de verdad, drama en las áreas y un desenlace de infarto en estos 16avos de final de la Copa del Mundo. Pero el primer gol, ha habido dos lindos golazos, ¿no? El de Messi, una pelota larga, alta, cómo le controla, de verdad, cómo lo controla, lo acaricia esa pelota en un solo toque, porque la pelota venía no siquiera horizontal, sino casi vertical, y lo controló, lo amortiguó como para abrir el marcador. Y otro golazo fue a lo Canilla, de la gente de Cabo, sí, de Cabo Verde, ¿no? Un golazo desde el vértice del área grande, lo cruzó al parante izquierdo del Dibu, golazo también. De los 5 goles había 2 buenos goles, ¿no? Uno por el gesto, el control maestro de Messi, y otro el de Cabo Verde que le hizo, nos hizo recordar a los goles de Canilla, ¿no? Claro, el delantero argentino también, cuando hacía sus goles en el Mundial y jugando ahí con Maradona. 7:55 y Colombia, más tarde a las 8:30 de la noche, inició el partido también ahí a la justa con 1-0 frente a la selección de Ghana. Dio un paso más en el Mundial el equipo, el seleccionado nacional de Colombia, el equipo dirigido por Néstor Lorenzo, ex técnico de Melgar de Arequipa, venció por la mínima diferencia a la República de Ghana en los 16avos de final gracias a un gol de John Arias, y selló su clasificación a la siguiente ronda del torneo, donde se medirá a Suiza, ¿no? Son los partidos que se van a jugar, ¿verdad? Suiza frente a Colombia y Argentina frente a Egipto. Argentina-Egipto, Colombia-Suiza. Y hoy hay partidos Canadá-Marruecos y Paraguay-Francia el día de hoy en un horario, atención, ahí como almorzando a las 12 del día, Canadá-Marruecos al mediodía, ya estos son octavos de final, se inicia el día de hoy, octavos de final, Canadá-Marruecos, Paraguay-Francia 4 de la tarde. Son los encuentros a jugarse el día de hoy, amables oyentes. Bueno, esperemos que Paraguay juega siempre defendiéndose por ahí, ¿no? Esperemos que no lo conviertan rápidamente. Y amables oyentes, mañana se está jugando los partidos en la Copa Perú, en la cual ya se van definiendo, ¿no? Quienes son 12 equipos, ¿no? Que tenemos y que desde luego van a salir por el golpe en el partido de ida. La emoción de la Copa Perú, este domingo 5 de julio se juegan los vibrantes partidos de ida de la segunda fase de la etapa departamental, donde los representantes del distrito de Huánuco tendrán que dejar la piel fuera de casa, a excepción de uno que buscará hacerse fuerte en su fortín en el tenis, ¿no? Como es el caso de el equipo de Canteras Bernabéu. Tenemos hace instantes llamamos a Denis Palma, sí, luego nos contesta Denis Palma, me dice: no, Alcides, ya estamos trabajando, estamos entrenando. En estos momentos, Canteras Bernabéu está haciendo seguramente jugadas tácticas, pelotas paradas. Tenemos una cortita con Denis Palma, que está entrenando en estos momentos para poder afrontar el partido. Escuchemos al entrenador de Canteras Bernabéu, la sorpresa de esta departamental. Pablo, oyentes, estamos ya por salir al aire.
5: Y estamos con Denis Palma. ¿Cómo está? Buenos días. Trabajando, planificando ya todo para mañana.
6: Sí, don Alcides, ya nuestro último entrenamiento con todo el equipo. Ya ultimando detalles, ¿no? Para el partido importante que tenemos el día de mañana.
5: Tratando, como siempre, con el respeto al rival, asegurar el partido de ida, ¿no? Me refiero a tratar de buscar el arco contrario.
6: Sí, sabemos que jugamos la primera fecha local, como usted dice, respetando al rival que vas a tener al frente. En un momento, y nuestro equipo sabe muy bien que en esta etapa
7: son equipos preparados, ¿no? Fuertes, seguro tienen el apoyo de su hinchada y de todo un pueblo que también está atento a lo que ellos vienen haciendo. Y nuestra localidad, vamos a tratar de jugar como lo hemos venido haciendo y aprovechar las situaciones que se nos presenten para poder concretar y ir sacando ventaja y ir allá con un resultado favorable, es lo que queremos.
5: Mañana domingo, ¿qué hora es el partido, Denis?
6: 3:00 p.m, que en el hotel.
5: Muy bien, en consecuencia, bueno, estamos ya por salir aquí en estos momentos, hoy sábado por Radio Estudio 5, Denis Tecibo, y están trabajando en estos
2: momentos, amables oyentes, mañana las citas a las 3:00 p.m. en el Lautenis. Reitero tu invitación, por favor.
7: Sí, invitamos a la afición guanuqueña que venga, va a observar un bonito encuentro, y igual, ¿no?, vamos a seguir representando a Marilis, a Huánuco, de la manera como lo venimos haciendo. Y los invitamos, muy bien. Y gracias por la entrevista, don Alcides.
2: Muy bien. Escuchamos a Denis Palma, que en estos momentos está entrenando con el plantel de Canteras Bernabéu, que mañana, domingo 5 de julio, fase 2, partido de ida. Esta es la programación completa, 2:00 p.m. Canteras Bernabéu frente a San José de Huacaibamba. Mientras tanto, los partidos se juegan domingo en el estadio municipal de Ambo. Partidazo. Castre FC de Ambo recibe a Miguel Grau UDH. 3:00 p.m. Mientras tanto, en el estadio municipal de Chupán. 3:00 p.m. también Atlético Cochapampa de la Uricocha recibe a San Miguel de Huacaibamba. En el estadio de Pampayacu, Constructores de Tocache recibe a Juventus Bella de Leoncio Prado. En el estadio municipal de Tocache, 3:00 p.m. también Municipal de Huairanga recibe al Municipal de Chacos. Ahí está, se van los de ambos, se van hasta Huairanga en Tocache. Y Social Molinos de Pachitea, en el estadio municipal de Molino, 3:00 p.m. recibe al campeón huanuqueño Atlético Ipsa. Son los partidos a jugarse, amables oyentes. 8:00 a.m. con un minuto ya, nos despedimos hasta el día lunes, Dios mediante. Buen fin de semana, Rubén, buen fin de semana a todos los oyentes de Radio Estudio 5.
1: Bien, hasta aquí toda la información deportiva con Alcides Mesías. Nos vamos a una pausa para volver con más Prisma en este fin de semana.
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0: Prisma en Estudio 5. Bienvenidos, como cada sábado estamos en nuestra edición de hoy, sábado 4 de julio de 2026. Como cada sábado, hoy también estamos con ustedes, con Prisma, nuestra revista semanal. Sábado tras sábado, Prisma, en esta edición de noticias. Nuestra línea telefónica, como siempre, el 964019-521, con toda la información al instante, precisamente en Prisma, de este fin de semana.
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0: Estudio 5 Noticias. Estamos en comunicación con el doctor Pierpaolo Marzo, nuestro colaborador en temas de análisis político, tanto local, regional y nacional, como es de conocimiento. El Jurado Nacional de Elecciones ayer proclamó a la plancha presidencial de Keiko Fujimori, y Keiko dio un mensaje al país sobre este y otros temas, y cuáles son las perspectivas. Vamos a conversar haciendo un análisis con el doctor Pierpaolo Marzo. Pier, ¿qué tal? Muy buenos días.
2: Muy buenos días, estimado Rubén. Muy buenos días también a todos los radioyentes del Estudio 5, aquí a su disposición.
0: Bueno, ya el jurado ayer proclamó a Keiko Fujimori, y ella inmediatamente ofreció una conferencia y dio a conocer algunos lineamientos de su posible gobierno. ¿Cuál es tu comentario?
3: Bueno, primero que esta vez el jurado se demoró menos que el 2021, ¿no? El 2021, la entrega de credenciales al antecesor Pedro Castillo fue aproximadamente el 14 de julio, ¿no? Y por lo tanto vemos ahora una rapidez mayor que lo que ocurrió en ese momento. Pero eso no fue gratuito, ¿no? Fue porque en ese momento la avalancha de impugnaciones justamente de Keiko Fujimori fue bastante mayor a las impugnaciones que presentó en esa ocasión Roberto Sánchez, ¿no? Y eso ha permitido que el jurado ahora pueda terminar su trabajo antes, ¿no? Lo cual tampoco es gran mérito, porque vemos que en cualquier otro país, Colombia, por ejemplo, donde acaba de haber elecciones, o Chile, donde hubo elecciones hace unos meses, los resultados y las proclamaciones se dieron con bastante mayor anticipación, ¿no? Y en segundo lugar, el anuncio inicial de Keiko de respetar la Constitución, respetar la libertad de prensa, ¿no? Me parece, bueno, claro, ¿no? También el anuncio de que no apoyará acciones contra funcionarios públicos ni la toma de instituciones del Estado, aunque hay que ahí precisar que en realidad ya está eso tomado, ¿no? Entonces, ya prácticamente al fujimorismo no le queda nada por tomar, salvo el Poder Judicial, ¿no? Y ojalá que este anuncio implique que cesen sus actos de criminalización de los integrantes de la Corte Suprema, que en este mismo instante están sometidos a una investigación por la Junta Nacional de Justicia, que sigue los dictados de Keiko Fujimori. Ojalá que este anuncio se concrete en una indicación de la Junta Nacional de Justicia de que archive las peticiones de investigación y eventual sanción de los magistrados del Poder Judicial y los que continúan abiertos contra el Ministerio Público, ¿no? Y lo tercero es que respete el derecho a la protesta, ¿no? Es decir, no solo se trata de llamar una defensa democrática sin violencia, sino se trata de que como titular y como jefa suprema de la Policía Nacional y las Fuerzas Armadas, ¿no?, dicte una medida de respeto de esas Fuerzas Armadas y la Policía Nacional a las personas que protesten por cualquier motivo, incluyendo las que protesten contra su gobierno, ¿no? Entonces, para que cualquier anuncio, cualquier declaración que no es de una política, sino es una presidenta que en pocos días estará en ejercicio y acaba de juramentar, se requiere que esto se concrete en acciones, ¿no? Acciones en su calidad de presidenta de la República, ¿no? Mientras esas acciones no se den, los demás tenemos que mantenernos a la expectativa, ¿no?, de las intenciones que ha declarado, ¿no?
0: Dice, bueno, ayer declaró que va a conformar un gabinete independiente con profesionales y, bueno, se ha especulado algunos nombres y daba la impresión que iba a ser la continuidad de los gobiernos de Barcaza o de Dina o de Gerí, porque se repetían algunos nombres, ¿no? Y sería un craso error que eso continuase, porque si quisiera cambio, realmente tendría que ubicar en los puestos, no por un tema de repartijas, sino de profesionales que puedan responder a las expectativas del país, ¿o cómo lo ves?
3: No, bueno, efectivamente, pero lo primero es que más que un error es la confirmación de una realidad, ¿no? Que es que los gobiernos de Dina Boluarte, Gerí y Balcázar son gobiernos, el primero sostenido por el fujimorismo y los otros dos colocados por el fujimorismo. Es decir, no olvidemos que tenemos todavía lo que se llama una dictadura congresal, es decir, una situación donde el Congreso es el que ha gobernado, ¿no?, rompiendo lo que es el equilibrio de poderes, afectando derechos fundamentales y colocando a personas en el poder ejecutivo para que ejecuten las decisiones que se tomaban en el Congreso, ¿no? Decisiones muy operativas como la compra de aviones, hasta decisiones de política como mantener este sometimiento de las instituciones que deberían ser independientes en el Estado. Entonces, estas declaraciones de Keiko Fujimori en relación con el gabinete, que continuarían los gabinetes de Boluarte, Gerí y Balcázar, confirman la situación que ya muchos hemos advertido a lo largo de estos 3 años de gobierno de Balcázar, Gerí y Boluarte, que en realidad ha sido gobierno del Congreso.
0: Ahora,
3: lo segundo, pero hay un elemento importante también, que es que en el camino se ha habido algo, una ruptura, las elecciones. No olvidemos que, como acaba de recordar el diario El País, pues, dentro del territorio peruano, junto por el Perú y Sánchez, se impuso por 32.014 votos, mientras que Keiko Fujimori y Fuerza Popular tuvieron 81.651 votos por demás en el exterior. Y esto es lo que genera la ventaja de 49.000 votos. Es decir, por más que este resultado sea válido, porque los votantes en el exterior tienen el mismo peso que los votantes en el Perú, dentro del territorio, ella debe saber que la gente está descontenta con esa continuidad. Entonces, un gesto importante de acercamiento con la ciudadanía, que dentro del territorio, en su mayoría leve, pero mayoría al fin, tiene una actitud crítica contra ella y contra el gobierno del Congreso de que ella impulsaba, ¿no?, debería ser un cambio de rumbo en el gabinete respecto de los gabinetes de Boluarte, Gerí y Balcázar, que, repito, han sido gabinetes del Congreso con mayoría de fujimoristas y aliados. Si no lo hace, estamos no solo confirmando la continuidad, ¿no?, sino que estamos poniéndonos en un riesgo de una confrontación con la mitad, por un poquito más, de ciudadanos en el Perú que han votado por un cambio en la conducción del Ejecutivo.
0: Bien, digamos, poniéndonos en el otro lado, como abogado del diablo, ¿no?, tiene la oportunidad de gobernar Keiko Fujimori. ¿Y cuál sería esa oportunidad de reivindicarse con el país?
3: Tendría que trabajar por la exclusión, para evitar cerrar las brechas de exclusión social. Tendría que trabajar contra el racismo y la discriminación. Creo que un primer mensaje que tendría que dar es a sus propios seguidores y hacerles entender que el resto del Perú, que no está entre ellos, tienen igual valor, igual dignidad, iguales derechos, ¿no? Y por lo tanto que cesen los ataques de tipo racista, ¿no? Entonces, el primer gesto sería dirigirse a sus granjas de trolls, a sus granjas de robots, que están, digamos, entrenadas para atacar con mucha agresividad a la mitad del país que está en contra de ellos, ¿no? Y pedirles que guarden sus armas virtuales, ¿no? Y usen un lenguaje de respeto y valoración de la opinión ajena. Ese sería un primer mensaje clarísimo de reconciliación y con la otra mitad del país que está en desacuerdo, ¿no? Lo segundo es la inversión en desarrollo social, ¿no? En agua potable, en farmacias equipadas en todos los distritos de la República, en reconstrucción de la infraestructura educativa, que aproveche los poderes de emergencia que se le van a dar por el fenómeno del Niño para invertir principalmente en instituciones educativas de buena calidad y sin corrupción, ¿no? Y lo tercero sería poner en práctica lo que acaba de anunciar, ¿no? Que es órdenes directas a la Policía Nacional de no uso de la violencia contra los manifestantes que protesten, ¿no? Y órdenes a las Fuerzas Armadas de que se mantengan en sus cuarteles y vuelvan a trabajar para la defensa exterior, que es para lo que existen las Fuerzas Armadas, y no para la represión interior, ¿no? Entonces, con esas tres medidas, me parece que podría iniciar un camino de buen gobierno, de reconciliación y de aceptación de la mayoría que dentro del territorio no ha votado por ella, y en general el conjunto del país, ¿no?
0: Ahora, Roberto Sánchez ha sido invitado por Keiko para generar un diálogo, llegar a un acuerdo, y Roberto Sánchez dijo que eso sería a partir de la liberación, ¿no?, de Pedro Castillo. ¿Usted cree que liberando a Pedro Castillo tiene que haber un diálogo? ¿Esa sería la condición? Porque este no es un tema personal. El señor Pedro Castillo puede ser indultado, pero la condición no puede ser, no sé, es nuestro punto de vista, el tema personal. Ahí tendría que haber, pues, digamos, un diálogo programático. ¿No le parece que el enfoque desde ya de Roberto Sánchez no es el más adecuado?
3: Lo que pasa es que Roberto Sánchez hizo su campaña en primera vuelta con la liberación de Pedro Castillo. Este ha sido su signo de lealtad con los votantes que lo apoyaron en la primera vuelta y que lo lanzaron a la segunda. Entonces, ese ha sido el centro. Además, si usted recuerda, Juntos por el Perú prácticamente no tenía mayor distinción en cuanto a propuestas programáticas, ¿no? Y lo que se distinguía en la primera vuelta fue básicamente el mensaje de libertad de Pedro Castillo, ¿no? Y lo demás era como complementario a ese centro de campaña, ¿no? Porque su voto de primera vuelta fue un voto de reivindicación, ¿no?, de Pedro Castillo como presidente, como una especie de reivindicación del voto por Pedro Castillo el año 2021, ¿no?
0: Ahora, entender,
3: eso hay que entenderlo respecto de Roberto Sánchez, ¿no?
0: Lo que tiene que entender Keiko es que no es Roberto Sánchez, no es Pedro Castillo o Cerrón. Por ejemplo, Cerrón hoy no representa a nadie, ¿no? No tiene ningún congresista. Sánchez es una casualidad. Lo que tiene que entender Keiko, al final Cerrón, Sánchez, Castillo es la expresión de una población mayoritaria que no confía en ella. Entonces, lo que Keiko tiene que entender es que no se puede personalizar el descontento de una población. Lo que ella tiene que entender es que hay más de medio país que necesita atenderlo de otro modo, ¿no?
3: Así es, y aquí son los dos elementos que comenté, o los tres elementos que comenté al comienzo, ¿no? Uno, valoración y respeto de la diferencia política, de las opiniones políticas y de la crítica política, ¿no? Por más que se disienta de ella, ¿no? Segundo, no represión con a las protestas, no represión violenta a las protestas, un cambio en la actitud de la Policía Nacional y que más bien se concentre en la lucha contra la extorsión y el crimen organizado, ¿no? Y tercero, cierre de brechas sociales y mejoramiento de los servicios públicos de la población más pobre del Perú, la que no puede pagar servicios privados, ¿no? Con esos tres elementos, el institucional y político, el respeto a la opinión y el respeto a la protesta y el cierre de brechas sociales, ella inicia un camino de construcción de un Perú en el que todos nos sintamos reconocidos, ¿no? Y se la valoraría en el liderazgo de ese camino, ¿no?
0: Ahora, hay cambios estructurales de segunda generación que se tienen que cumplir, ¿no? Porque hay brechas, hay un forado económico que ha creado el Congreso y no va a ser tan fácil llevar adelante un país con todo lo que ha hecho este Congreso y está haciendo, ¿no? Y sobre el particular, ¿cuál sería la salida?
3: Bueno, es que ahí ella tiene que deshacer lo que ella misma ha hecho. Es decir, y yo creo que está en condiciones de hacerlo porque parte de toda su estrategia en el Congreso fue ganar las elecciones, ¿no? Entonces, ya que ganó las elecciones con el apoyo del Congreso, ¿no? Ya no necesita estas medidas que el Congreso dio para que pueda ganar las elecciones, ¿no? Y en parte de esas medidas era el populismo de aumentar el gasto sin aumentar y reducir los ingresos, ¿no? Que es algo pues insostenible. Entonces, lo que tiene que hacer es deshacer eso y aumentar los ingresos eliminando las exoneraciones a sus amigos. Finalmente sus amigos ya han conseguido lo que querían, que es mantener el sistema tal como está, que ese es el voto de Keiko Fujimori, ¿no? Y aceptar pagar impuestos como cualquier otra persona. Entonces eso implica eliminar las exoneraciones tributarias a las empresas que fueron beneficiadas a cambio del apoyo que le dieron en la primera y la segunda vuelta, ¿no? Y en segundo lugar, reconocer las brechas de gasto para los más pobres, ¿no? Y en general las brechas de gasto igualitarias para los trabajadores, ¿no? Entonces, si logra deshacer el desequilibrio fiscal, ¿no? Por exoneraciones tributarias, ¿no? Y por gastos innecesarios, tendría que reducir el gasto del Congreso mismo, tendría que observar la ley de presupuesto para que se suspendan los aumentos complementarios que se ha dado este mismo año para el Congreso, ¿no? El presupuesto modificado congresal, ¿no? Y la ley de presupuesto del 2027, desaparezcan todos esos incrementos injustificados de congresistas, ¿no? Y otros rubros que no guardan relación con su productividad ni con el valor que le entregan al país, ¿no? Eso podría estabilizar la economía del Perú, ¿no? Y por lo tanto, no solamente permitirle a ella dar las prioridades que corresponden, sino también afrontar las emergencias como la que se viene con el fenómeno del Niño.
0: Bien, gracias como siempre a Pierpaolo por los análisis en los temas políticos y sociales. Hasta cualquier momento.
3: Hasta cualquier momento. Y yo creo que la siguiente semana ya estaríamos hablando ya de concreciones respecto del gabinete y de la composición de las mesas directivas del Congreso, ¿no? Tanto que ahora son dos, serán una en diputados y otra en senadores, ¿no?
0: Gracias a Pierpaolo Marzo. 8:28, nos vamos a una pausa para volver con más información. Viene el siguiente bloque.
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12: Estudio 5 y Prisma en este fin de semana, bienvenidos, 8:34 minutos, 8:34 minutos. Estamos en comunicación con el artista plástico huanuqueño Israel Tolentino. Tras su retorno de Europa, estuvo varios meses en Italia, en el Instituto Gilson, haciendo un trabajo de investigación, visitó la Bienal de Viena, la exposición artística más importante del mundo, y con él estamos en comunicación. ¿Qué tal, Israel? Qué gusto, muy buenos días.
13: Hola, Rubén, siempre un gusto escucharte. Saludos para ti y para nuestra gente en toda la región.
12: Si nos cuentas tu experiencia de visita al Instituto Gilson en Italia y tu estadía ahí en estos últimos meses.
13: Sí, cosa linda de este comienzo de año ha sido la invitación del Centro Eielson en Florencia para hacer un estudio justamente sobre este artista peruano, Jorge Eduardo Eielson, quien radicó la mayor parte de su vida en Italia y desde el año 2000 viene siendo redescubierto para la plástica peruana. Él ya como poeta, recordemos que es uno de nuestros poetas más reconocidos a nivel internacional. Y como artista plástico le faltaba ese reconocimiento, o al menos que ese reconocimiento se equipare a su producción poética, literaria. Y eso es lo que se viene trabajando. Soy parte de ese grupo de, vamos a decir, de nuevos artistas, y incluyendo muchos estudiosos nacionales que han encontrado en la obra de Eielson un nuevo aporte muy significativo para lo que se llama ahora el arte contemporáneo, y sobre todo partiendo desde una mirada peruana, nacional, ancestralista. Y Eielson es el personaje que cumple todos esos requisitos.
12: Qué bueno. ¿Y el trabajo que hiciste, cuál fue?
13: Yo como artista pintor o artista visual, mi vinculación con la obra de Eielson es a partir de esa visualidad, pero también siempre relacionándolo con la poesía, ¿no? Desde joven he sido un lector, vamos a decir, de poesía, un admirador de, empezando de nuestra poesía como Samuelito Carrich y nuestro gran clásico Vallejo. Entonces, en Eielson también se dan estos intereses y esta afición más allá de la poesía, que va a ser la plástica, y mi trabajo va por ahí, ¿no? Entonces, cómo ir encontrando en su obra, también en su prosa, esas vinculaciones con el color, con las formas, con la visualidad, con una imaginería muy muy peruana, y haciéndola universal de esa parte. Entonces, en el centro he podido estar cerca a las obras, un poco tener acceso a mucho material inédito e íntimo del artista. Entonces, tú sabes que para uno que está en este mundo de la poesía y del arte, siempre el contacto directo con el artista, con sus espacios, te generan unas nuevas visualidades, nuevas maneras de contar la historia. Y eso es lo que ha sucedido conmigo, ¿no? Estar muy cercano al centro. El espacio donde estaba alojado, ese pequeño apartamento, también era un lugar donde Jorge Eduardo Eielson había estado, tener las obras de él cercanas, tener el contacto a sus libros, a sus textos. Entonces todo eso es como estar cerca a este artista que admiras, por eso lo estudias, y eso luego se va cotejando y enriqueciendo la obra personal.
12: Ahora, también, pues, este viaje coincidió, ¿no?, con la Bienal de Viena.
13: De Venecia.
12: De Venecia, de Venecia. Sí, ¿qué tal?
13: Una suerte, porque también la curadora que ganó la representación peruana para la Bienal de Venecia es amiga mía, somos muy buenos amigos, y era un bonito momento para encontrarnos.

0: expresiones que lo que hacen es cuadrar y más bien desmerecer el potencial creativo. La creatividad no tiene un límite, ¿no? Podemos ponernos un límite cuando somos estudiantes, en función de ciertos objetivos o ciertas búsquedas. Pero luego uno lo que hace en su camino es más bien incluso desaprender lo aprendido, borrar todos los límites, no ponerse ninguna traba, porque si no la creatividad no podría darse, pues nadie, no conozco un artista potente en obra que haya hecho su trabajo pidiendo permiso a una institución o a un gobernador de turno, ¿no? Todo eso termina haciendo cosas horribles, ¿no? Tenemos un caso ahí, el Parque de Tingo, no sé, unas esculturas atroces, cosas así, donde no se ve la presencia de un artista, ¿no? Detrás. Solo se ve un discurso político mal relatado, mal escrito, mal visualizado. Entonces, tener mucho cuidado de eso, ¿no? Entonces, retomando a la Bienal puedes ver representaciones artísticas de casi todos los países del mundo, pensamientos distintos, gentes, ¿no? De tantos idiomas, de tantas maneras de ser, de comportarse, de comer. Es un espacio que permite ir más allá del arte, darte cuenta qué tan peruano eres afuera, cómo tus gustos desde entrar a un café, ¿no? Se van a diferenciar de los otros, estos hábitos que podemos llamar de una manera muy natural. Y como experiencia es de las experiencias más ricas, ¿no? A todo artista, si hay alguno que me esté escuchando, yo le recomiendo que siempre que pueda salir de nuestras fronteras, es el mejor aprendizaje que van a tener. La oportunidad que uno tiene frente a una obra original, a un espacio en su contexto, en su verdadera dimensión, y tener al artista y poder hablar con él, eso no tiene precio y no se puede encontrar en ninguna escuela de nuestro medio un aprendizaje parecido.
1: Ahora, si nos comentas sobre Sara Flores, que participó en la Bienal de Venecia, la artista peruana, ¿quién es? ¿Qué hace en Europa? Si nos comentas.
0: Sí, Sara Flores es una artista de la comunidad Shipibo-Conibo. Ella vive en Pucallpa, todavía vive en su comunidad, y ella es parte de toda esta cosmovisión, ¿no? Amazónica, donde el trabajo, más allá de un trabajo personal, es un trabajo colectivo. Pero sin embargo, dadas las circunstancias y la época, se lleva a afirmar que ella es como una representante de su comunidad, entonces por lo tanto, ella tiene también un trabajo que un poco tomando todo este saber ancestral logra tener una peculiaridad, ¿no? Y tener una especie de sello personal, que eso ya en el mercado del arte o en el mundo artístico se puede denominar una firma. Entonces, Sara es una firma que nos representa bien desde hace mucho tiempo, de manera muy silenciosa. Ella ha estado trabajando con un espacio cultural, se llama el Art Center en Nueva York. Y a partir del apoyo, ¿no? De este centro, empezado por Matteo Nozzi, ella ha podido llevar su obra a espacios fuera de Lima. Expone en un espacio muy importante para el arte mundial, se llama el Cubo Blanco, donde exponen artistas de renombre, y así su obra está moviéndose en un espacio europeo, vamos a decir, de la élite artística, llevando el nombre del Perú y de la comunidad Shipibo-Conibo a esta nueva visualidad. Y ella no tiene un título profesional, no ha estudiado en ninguna escuela de arte, no ha recibido un premio en alguno de los concursos ¿no? De Lima o fuera de Lima. Pero sin embargo, tiene una manera de toda esta

0: Cosmovisión Shipibo con IVA y representarnos fuera del país. Entonces, tenerla en la Bienal ha sido una de las, de los, el Perú esta vez ha sido uno de los pabellones bastante visitados, que ha llamado la atención, tanto por la, ¿no?, por la obra de Sara, en cómo, y por el mensaje que tiene esta obra.
1: Qué bien. Y además, te hemos visto, Israel, también generar contactos con pintores huaruqueños que están en Europa, como el caso de Eric Mirabal. ¿Cómo le va a él?
0: Sí, no, he tenido, aparte de estar en Florencia, que ha sido el centro de operaciones, pero uno que ya tiene tantos amigos en Europa, creo que tengo tantos amigos que me faltaría un año para visitarlos a todos. Entonces he podido estar recorriendo entre Alemania, Italia y España. Y en España, por fin conocernos de manera personal con Eric Mirabal, quedarme en su casa, conocer a su familia, ver su taller, o sus talleres, ¿no?, los espacios donde él trabaja. Él es docente en la Complutense de Madrid, y él es huanuqueño de nacimiento, ha vivido acá hasta los 11 años, y luego, como todo joven inclinado por el arte, ha buscado nuevos espacios. Se fue a Lima, estuvo en Bellas Artes unos cuantos años, y se dio cuenta que su destino tenía que ser Europa, y eso es lo que él ha hecho, ¿no? Entonces, ahora encontrarlo, todo un caballero, un tipo intelectualmente de primer nivel, con conocimiento vasto de toda la movida madrileña, y estar con él, así guiado de su mano para conocer los centros que no necesariamente son los más famosos de Madrid para el mundo, ¿no? Como decir, el Museo del Prado, ya todos conocemos el Museo del Prado, pero conocer espacios tan interesantes como el centro con su guía ha sido una cosa muy, muy importante. Y conocer la intimidad del artista, su taller, la familia, su casa, verlo preparar el desayuno, ¿no?, servirte. Todas esas cosas han sido muy, muy lindas, alentadoras, y sobre todo como un compartir que te hace decir, ¿no?, que tú desde el otro lado del charco también estás con una mirada muy atenta, que no estás perdido de repente en, a veces no, nuestros pueblos nos pierden en la medida de que los perros nos tapan la visibilidad de otras cosas, pero en este caso he logrado comprobar que uno está bastante pendiente no solo de lo que pasa en tu país, sino de lo que pasa afuera, y no como una cuestión de noticias, sino también de mirada crítica, ¿no? Entonces eso ha sido muy, muy bueno. Justamente en la mañana me comunicaba con una estudiosa también de arte latinoamericano que vive en Berlín, radica en Berlín, y podíamos hablar de esto, ¿no?, de nuestros contextos, de cosas y preocupaciones parecidas, que solamente dadas desde distintos territorios, ¿no? En mi caso, yo desde Huácar o Pozuzo, y ella desde Berlín, así como con Eric Mirabal desde Madrid, ¿no? Entonces siempre estamos en una triangulación de ideas, escuchándonos, escribiéndonos, consultándonos, y eso creo es también una manera de aprovechar los nuevos medios y de hacer sentir por un momento que el mundo nos parece al alcance de las manos, ¿no?, que parece pequeño.
1: Qué bueno. Y ahora, ya tras tu retorno, estás en Pozuzo y Huánuco, ¿qué proyectos hay? ¿Cómo está tu actividad artística?
0: Sí, justo, ahora estoy en una muestra individual en Lima, en un espacio que se llama Cholo Terco. Tengo ahí una muestra que acaba en julio, justo el 26 de julio, una muestra individual después de algún tiempo. Voy a realizar una pequeña curaduría acá en Huánuco, ahora para el mes de agosto. No, un artista huanuqueño que también vive fuera, está viviendo en Trujillo, pero que tiene una obra siempre planteada desde su, vamos a decir, desde su ámbito huanuqueño, sus recuerdos huanuqueños, pero también desde su religiosidad. Él es judío, entonces tiene, ¿no?, esta cosa huanuqueña judía muy presente. Y vamos a presentar una cantidad de trabajos acá en Huánuco en esta primera quincena de agosto. Después siempre escribiendo, haciendo algunas reseñas que ahora me están pidiendo ciertos escritores, cosas así, ¿no? Amigos que he conocido en otros lugares. Y proyectos personales que ya eso te los contaré así a ti, ¿no? Y cuando ya estén inaugurados, lo podremos participar a la comunidad. Siempre hay bueno. Mucha actividad.
1: Qué bien. Y por lo demás, ¿cómo está la actividad plástica? ¿Cómo le va a las nuevas generaciones?
0: Ahorita hay una cosa muy linda, por ejemplo, en Lima, la muestra de Nereida Apaza Mamani, un artista arequipeña, de origen puneño, que siempre ha estado yendo por los palos en la escena limeña, y que creo ahora con la muestra antológica que la están realizando en la sala Kruger Espantoso de Miraflores, ha sido toda una revuelta en el mundillo artístico limeño, ¿no? Porque tener un artista con obras tan intensas, tan fuertes y con tanto contenido social, político, humano y educativo, ha sido un algo que no habían tenido la oportunidad de apreciar así en su conjunto. Entonces, eso es bueno porque viene primero, no viene de Lima, sino viene de Arequipa. Y ahora cuando hablamos de Arequipa es también como hablar de otras regiones, es hablar de la provincia, y es una voz que abre espacios para la crítica oficial hacia también estos lugares poco conocidos como son, o poco explorados como son las provincias, ¿no? O sea, decirte que hay un artista que está haciendo una obra de primer nivel fuera del contexto limeño, y así como ella, seguramente se podrán descubrir, hay, ¿no?, muchos buenos artistas fuera de la escena limeña. Entonces, eso es lo más importante, al menos desde mi mirada, en lo que creo va a suceder este 2026. Después, siempre hay, ¿no?, las muestras habituales, pero la presencia de la obra completa de 150 obras de Nereida Pasa en esta sala de Miraflorina es un momento muy, muy clave para entender el arte. No desde el arte que se hace en provincia, sino como una voz peruana en la provincia tiene un discurso tan elocuente, tan internacional, como aquellos que podíamos descubrir en la misma escena limeña, ¿no?, a partir de artistas formados en el exterior o formados en mismo Lima.
1: Cierto. Israel, gracias como siempre, un abrazo. Si quisieras ofrecer algún otro comentario a la población, adelante.
0: Sí, Rubén, yo sumarme a varias cosas que he estado leyendo conforme a esta idea de tumbarse la Alameda. Entonces, pienso que en nuestra localidad tenemos una deuda grande, no solo con el arte, sino con la historia. Y hay que, incluso, si es posible, jugarse la, no digo la vida, pero sí el prestigio por defender algo que todavía es parte de nuestra identidad, ¿no? Cuando uno viene de fuera y ve Huánuco y se ve con qué poco pudor se tumban todas las cosas, como si no significaran nada, y solo creemos que con un poco de dinero se solucionan los problemas, hay que darnos cuenta que ahí estamos bastante engañados, ¿no? Uno camina en cualquier pequeña ciudad o gran ciudad europea y todas tienen ahí el presente y el pasado juntos, de la mano. Y el futuro, ni qué decir, ¿no? Ahí. Esos tres tiempos están presentes. Uno puede andar de un lado y el otro. Y en nosotros eso nos está haciendo falta, ¿no? Nuestro pasado a veces solo se sintetiza en un en un pedregal o una ruma de piedras, y eso no es pasado, tiene que tener una vigencia, estar presente en el ciudadano, en el niño. Entonces, más bien que esto sea motivo para que la Alameda se vuelva un lugar donde todos los colegiales puedan transitar, reconocerse y darse cuenta que es parte de nuestra identidad, no solo porque es una cosa antigua, sino que representa, ¿no? En estos términos contemporáneos, tenemos un lugar ecológico o que intenta serlo ahí, ¿no? Vivo, presente, factible, recorrible. Entonces, eso, ¿no? Yo me uno a todos aquellos que están defendiendo ese espacio emblemático de Huánuco.
1: Cierto,
0: Y te agradezco mucho por esto,
1: sí,
0: por esta entrevista.
1: coincidimos plenamente con tus apreciaciones. Gracias, Israel. Saludos.
0: También Rubén y el público. Hasta luego.
1: Bien, estuvimos en esta comunicación con Israel Tolentino, reconocido artista huanuqueño. Hace poco estuvo en Europa en un proyecto, en una especie de pasantía en el Instituto Gilson, en Italia, en Florencia, Italia. Artistas como él, con gran trayectoria, tienen pues una mirada clara de qué es la Alameda, ¿no? Y hay que escuchar esas voces. Y hay algo que resaltar. Hay proyectos en el tiempo que se convierten en proyectos de identidad de un pueblo. Y Huánuco tiene esa identidad de la laguna y la Alameda que ha configurado su espacio geográfico durante años y ha formado un ecosistema ambiental que hay que darle continuidad haciendo las mejoras, pero no puedes sacrificarlo, cambiar totalmente, innecesariamente y sobre todo atentando contra el medio ambiente. Muchas gracias por su atención. Volvemos este lunes con más información, Estudio 5, el lunes con Estudio 5 Noticias. Y hasta aquí Prisma en este fin de semana.
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En Estudio 5, 9 y 30 minutos. 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

en Estudio 5, 9:44. 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

En Estudio 5, 10 y 7 minutos. 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
0: 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En Estudio 5, 10 y 31 minutos. 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

en Estudio 5. 10:54. 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

0: en Estudio 5, las 11 y 13 minutos. 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

en Estudio 5, las 11:26. 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

en Estudio 5, las 11:44. 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

en Estudio 5. Las 11 y 57 minutos. 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
1: Este es el momento de presentar el Ángelus.
2: El ángel del Señor anunció a María
3: y concibió por obra y gracia del Espíritu Santo.
2: He aquí la servidora del Señor.
3: Hágase en mí según tu palabra.
2: Y el Hijo de Dios se hizo hombre
3: y habitó entre nosotros.
2: Dios te salve María, llena eres de gracia, el Señor es contigo. Bendita tú eres entre todas las mujeres y bendito es el fruto de tu vientre, Jesús.
3: Santa María, Madre de Dios, ruega por nosotros pecadores, ahora y en la hora de nuestra muerte. Amén.
2: Ruega por nosotros, Santa Madre de Dios,
3: para que seamos dignos de alcanzar las promesas de nuestro Señor Jesucristo. Oremos. Derrama, Señor, tu gracia sobre nosotros, que por el anuncio del ángel hemos conocido la encarnación de tu Hijo, para que lleguemos por su pasión y cruz, y con la intercesión de la Virgen María, a la gloria de la resurrección. Por Jesucristo nuestro Señor. Amén. Amén.
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Estudio 5, 12 y 14 minutos. 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

en Estudio 5. 12 y 24 minutos. 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

en Estudio 5, 12 y 41 minutos. 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
1: 12:56.
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en Estudio 5, la 1:22. 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

en Estudio 5. La 1:49. 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

en Estudio 5. La 1:55. 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
1: 2:13.
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Estudio 5, 2 y 19 minutos. 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
0: 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En Estudio 5,
7: 2 y 32 minutos.
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0: 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En Estudio 5, 3 en punto. 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
1: 3:13.
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en Estudio 5. 3:44. 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

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En Estudio 5, 4 y 1 minuto. 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

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En Estudio 5, 4 y 32 minutos. 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

en Estudio 5, 4 y 43 minutos. 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
0: 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En Estudio 5, 5 y 5 minutos. 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
1: En Estudio 5, 5 y 24 minutos. 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

en Estudio 5 y 44 minutos. 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

0: en Estudio
1: 5 y 56 minutos.
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en Estudio 5, 6 y 17 minutos. 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

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En Estudio 5, 6 y 31 minutos. 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

en Estudio 5:06:49. 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